0: las 9 de la noche con 11 minutos.
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2: Las 9 de la noche con 58 minutos.
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0: las 10 de la noche con 13 minutos.
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2: Las 10 de la noche con 58 minutos.
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0: las 11 de la noche con 13 minutos.
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1: Las 0 horas con 41 minutos.

0: La 1 de la mañana con 12 minutos.
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0: Las 3 de la mañana con 14 minutos.
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0: Las 4 de la mañana con 10 minutos.
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2: Las 5 de la mañana con 15 minutos.

0: Las 6 de la mañana con 10 minutos.
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2: Las 7 de la mañana con 58 minutos.
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6: Señoras y señores, Arica lució todo su potencial en la Expo Cruz. El alcalde Orlando Vargas, los concejales de la Municipalidad de Arica y Cernatur invitaron a nuestros hermanos bolivianos a disfrutar de un espectacular año nuevo tripartito en la Puerta Norte de Chile.

0: Cruz hubo más de 8.000 citas de negocios, participaron 600 empresas y entre esa multitud de gente estuvieron presentes los equipos de la Municipalidad de Arica y del Servicio Nacional de Turismo Cernatur. ¿Cómo le fue al stand de la Dirección de Turismo de la Municipalidad de Arica? Responde el alcalde Orlando Vargas.
1: Nuestro stand junto al de Cernatur ha estado lleno todos los días, hemos estado en contacto directo con la gente cruceña, gente de Potosí, gente de La Paz, gente de Cochabamba, que han venido a mirar esta tremenda feria que se ha transformado en una feria más grande de Sudamérica.
0: Ahora el alcalde de Arica habla de los réditos que debe obtener nuestra ciudad luego de la importante promoción turística realizada en la Expo Cruz.
1: Visitas a nuestras grandes actividades como el Año Nuevo, como el Carnaval, como la Yinca y otras actividades, estamos desarrollando para generar más turismo y también más emprendimiento para nuestros comerciantes.
0: El presidente de la Comisión de Turismo del Consejo Municipal de Arica, el concejal Víctor Sepúlveda, evaluó positivamente la respuesta de nuestros hermanos bolivianos.
2: La recepción de la comunidad de Santa Cruz fue muy, muy positiva. Nos encontramos con muchas personas que, dentro de una encuesta que se estaba generando mediante unos códigos QR, la gente podía acceder y, bueno, había gente que a esta altura no conocía Arica. Y pudimos, obviamente, entregar la información, generar esta encuesta, fortalecer las redes sociales, ¿cierto?, de la municipalidad en la parte turística, y dejar abierta esta invitación para que nos visiten. Así que creo que lo importante es que Arica se dio a conocer de una manera potente.
0: A la concejala Jacqueline Boero le preguntamos, concejala, ¿qué le dijo a los bolivianos para que en familia vengan a visitar Arica?
3: La noche la gente en el verano se puede ir a bañar, que la gente que quiera venir en el Año Nuevo, a pasar el Año Nuevo acá, es un Año Nuevo gratuito, porque la gente va y si quiere ir a la playa a esperar el Año Nuevo, nadie le va a cobrar. El carnaval también es gratuito, no es como otros carnavales que cobran por ingresar a mirarlo. Que la gente necesita saber que hay más seguridad, que la Arica está mucho mejor, está limpio.
0: Para que quede clarito como el agua, el concejal Max Chauer nos cuenta en específico qué hizo la delegación municipal y el equipo de Cernatur en la 50ª versión de la Expo Cruz celebrada en Santa Cruz de la Sierra, Bolivia.
4: En general, todo lo que es proceso de promoción de nuestra ciudad de Arica, de nuestras playas, de nuestro carnaval, de lo que va a ser el Año Nuevo de los tres países, de Perú, Bolivia y Chile.
0: Es todo por ahora. En cualquier momento volvemos con más buenas noticias. Chao.
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0: las 8 de la mañana con 10 minutos.
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2: Las 9 de la mañana en punto.
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10: 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Dom José, há quanto que está vindo aqui a La Universal?
11: Como el 5 de enero, mais ou menos.
10: O sea, unos 8 meses. Quando chegou aqui, em que situação estava?
11: Não, eu não. Super mal, pastor, super mal. Sabe que me levantava nomás que porque havia que levantar-se. Porque para mim já não havia salida. Nadie me entendia. Conversava com minha esposa, meu filho. Todo o culpable era eu. Y como le digo, un día prendí la tele en la mañana temprano y vi el programa. Sabe que ese programa, pastor, me sirvió tanto que cuando dijo el pastor, el que estaba hablando, que el domingo se esforzaran todas las personas que se sentían mal y que vinieran a la iglesia. Sabe que yo no lo pensé 2 veces. No había la hora que llegara el día domingo para estar acá. Y así fue. Pero como le digo, pastor, yo estaba metido en un fango que no tenía, no había salida. Le doy gracias a Dios grande y poderoso, que ahora puedo ver que verdaderamente no era el destino.
10: camino que yo quería tomar, sino que era el destino que Dios tenía para mí.
11: Llegó acá con depresión, triste, angustiado.
10: Angustiado, no tenía ganas de seguir viviendo, no tenía ganas de nada, pastor, nada.
11: ¿Ya había tenido pensamientos de muerte?
10: También. Mire, yo trabajaba en Las Condes arriba, trabajaba con un caballero, y un día, era un día viernes, estaba en el piso 20 y subía al piso 26. Y en la terraza, en la azotea, como se dice, miré para abajo y sabe que estuve a punto, pastor, de quitarme. A punto.
11: Ahí, a punto. De
10: quitar mi vida, claro.
11: ¿Qué pensó en ese momento? ¿Termino con mi sufrimiento?
10: Pero ¿sabe lo que me detuvo? Dije yo, cita, ¿y cómo voy a llegar? ¿Cómo? Porque había puro cemento abajo. Mi familia me van a recoger en, no sé, con espátula, por pedazo, pensé en Chile. Y si eso, pastor, me hizo detenerme, que no lo hice. Porque como le digo ya, para mí no había salida.
11: Muchos problemas con la familia.
10: Muchos problemas, en todo sentido de la palabra. Porque nadie me entendía nada.
11: Y ahora, don José, ¿no? En esos 8 meses, ¿qué ha cambiado en su vida?
10: Ha cambiado mucho mi vida. Sabe que el día domingo, y como le digo, ahora son los días más felices de mi vida.
11: ¿Los pensamientos de muerte, de suicidio?
10: No, se fueron.
11: ¿La depresión?
10: También se fue, gracias al Señor. Esta vida es lo mejor que hay. Si algún hermano o hermana tiene alguna duda, lo mejor es esta agüita, porque esta agüita le sana a uno por dentro y salen todos los problemas. ¿Sabe que yo no podía levantar ni los brazos? Ahora soy libre, gracias al Señor. Me siento feliz, contento y de ganas de seguir viviendo.
11: En paz.
10: Mire, cuando yo empecé a la iglesia tenía 70 años, ahora ya tengo 71 y me siento más feliz. Tengo mi motito.
11: Más joven que antes.
10: Claro. Mucho más joven. Y con ganas de seguir viviendo, pastor.
11: ¿Vale la pena?
10: Vale la pena.
11: ¿Funciona?
10: Funciona, sí. Sí o sí funciona.
11: ¿Lo recomienda?
10: Sí, pero de todas maneras. Y yo les digo a cualquier hermano, cualquier hermana, que para Dios no hay nada imposible. Si tiene algún problema, entréguenlo a Dios. Y Dios verá que Dios va a solucionar con esta agüita y su fe suya va a llegar a donde el Señor quiere.
9: Usted escuchó que funcionó para José Castro. Va a funcionar para usted. 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
2: Las 9 de la mañana con 15 minutos.

0: las 9 de la mañana con 51 minutos.
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2: Las 9 de la mañana con 59 minutos.
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9: 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Y no pensaba en nada, en nadie. Yo tengo dos hijos. Y no pensaba en nadie, porque yo decía, todo me iba mal, mal, mal, mal, mal, mal. No veía salida. Y yo decía, no, si yo puedo salir adelante, yo puedo consagrarme. Yo tengo que ir a la iglesia, tengo que estar ahí, Dios me necesita. Yo vine a la iglesia, yo dije, no, Dios me quiere acá, Dios me quiere acá. Dios, dije yo, Dios me quiere dar una oportunidad. Dije yo, Dios no me quiere arriba todavía. Él me quiere dar una oportunidad. Y yo empecé a salir adelante, empecé a perseverar, venir a la iglesia, venir a participar del agua viva. Hice un voto con Dios. Y Dios me empezó a abrir las puertas.
10: Su vida empezó a cambiar.
9: Empezó a cambiar. Mi vida empezó a cambiar de a poco. Todo, pastor, empezó a cambiar de a poco. Yo veo a mis hijos, ahora los veo, estoy con ellos. Los veo cómo juegan los dos. Están conmigo, papá te amo, tengo una chica de tres años, tengo un niño de 13 años, empecé a notar cambios y las personas que están alrededor mío me decían, José, mira ahora cómo está, y empezaron a decir cosas buenas de mí. Yo dije, Dios está conmigo, hoy por hoy estoy muy bien, la verdad que he perseverado, vengo a la iglesia, me ha ayudado mucho y la verdad que me he sentido muy bien estos 5 meses que he participado en la iglesia.
10: Los pensamientos de muerte se fueron.
9: No, se fueron.
10: Nunca más.
9: Nunca más. Nunca más los pensamientos de muerte se fueron. Ya no. Tengo ganas de vivir, de hecho. Tengo ganas de vivir. Tengo ganas de estar con mis hijos, porque ahora mis hijos están conmigo, juegan. Se sube mi hija de 3 años, se sube arriba de mi cabeza, anda por arriba. Entonces yo, cuando ella juega conmigo, me dice, papá, yo te amo. Entonces cuando me dice eso, yo me acuerdo de lo que yo quería hacer. Y yo decía, mi Dios me tiene acá con ellos. Mi Dios está conmigo.

0: Las 10 de la mañana con 31 minutos.
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2: Las 11 de la mañana con un minuto.
3: Esta noticia nos sorprendió a todos, porque nadie lo sabía, ni siquiera la gente que viajó con él a Nueva York. Fue firmado absolutamente bajo reserva esta decisión que tomó el presidente Kast ayer de incorporar a Chile a este escudo de las Américas, o más bien a un club de fans de Donald Trump. Porque verdaderamente queda la duda. ¿Quién gana con esto? ¿Qué gana Chile concretamente con esto? Algunos han levantado la voz que esto puede significar una amenaza a la soberanía nacional. Pero no solo eso, esto también puede significar requisitos y exigencias económicas, como ha sido la tónica en todos los grupos que Donald Trump termina armando. El caso a inicios de año de la Junta para la Paz terminó en la exigencia de $1,000 millones para cada miembro de esta organización. Por lo tanto, si ustedes se preguntan, esa plata podría ser mucho más útil en Chile para carabineros y nuestras policías. Con Donald Trump nunca se sabe qué es lo que puede terminar exigiendo. Operaciones militares conjuntas, ya se ha hablado de eso, en donde militares chilenos podrían ir a hacer operaciones a otros países del continente. Operaciones militares norteamericanas en territorio nacional. O también exigencias como salirnos de la Corte Penal Internacional, que ya se lo ha dicho a los miembros de este famoso escudo de las Américas. ¿Qué más puede venir? Nunca se sabe. Y eso es el peligro de firmar un cheque en blanco a Donald Trump.
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Hola, muy buenos días, ¿cómo están? Espero que estén muy, pero muy bien. Hoy día, ¿qué día es hoy? 29 del 9 del 2026. Saludamos a los arcángeles, ¿no? Miguel, ¿qué más? ¿Rafael? ¿Qué vale? Miguel, Rafael, ¿qué más es? Gabriel, Miguel y Rafael, ¿cierto? ¿Sí? Sí. Antes que tome la pastillita para la memoria. Así como voy. ¿Eh? Oye, hoy día tenemos tan las manifestaciones de salud. Acuérdense que hay protesta. Y también hoy día están trabajando sobre la parte de emergencia de los policlínicos. Así que, para que no... Bueno, ahí está rabiando la gente porque lo agendaron para la hora para el doctor. ¡Doctor! Ya, pero... es así, ¿o no? Hoy acá tenemos... da penita, ¿no es cierto? Ayer el traslado de carabineros a la iglesia, su familia, su pequeño de 9 meses, y también Carevalo, el que lo mató. Dice Brian Farías Díaz, los antecedentes del sujeto abatido tras crimen a carabinero. Dice que lo es como, no sé, ¿qué quiere que les cuente? Para todos nos dejó conmovido esta situación, ¿o no? También le voy a contar que la marcha de Confusán en las calles de Arica hace 7 minutos, ¿eh? Están todas las... Cortaron la calle de 18 de septiembre, ¿eh? Y Vicuña Maquena. Ahí está la protesta. Ahí la parte salud, ¿no es cierto? Y tenemos, dice ellos, en calidad de atención. Vienen de todos los policlínicos de Arica, ¿eh? Toda la parte primaria. Ahí hay profesionales de todo. Ahí viene, ¿no es cierto? Un poquito de... represión para los lados, pero che, las mujeres ahí tan terribles, con megáfono, súper preparadas, ¿no es cierto? Por el tema, dice, son. No nos da. No.

0: tienen encerrado hasta Cayo. Está ahí, ¿no es cierto?, globos blancos, los uniformes. Y la gente habla tantas cosas, de repente dice son ridículos todo, pero hay que estar en los zapatos y en las carteras de los funcionarios, y también los funcionarios también tienen que cumplirle a la gente también, pues, ¿o no? Tenemos que ser para los dos lados. Pero ahí tenemos representantes, organizadores, también tenemos lo que el Ministerio de Salud no ha contestado, presidente menos, y ahí tenemos hartas cosas, ¿no es cierto?, que van resaltando de los recortes y también de los despidos y también de tantas cosas que están sucediendo. Pues de repente reparticiones, ¿eh? Bueno, ahí, por lo que veo, vienen, están todos en la puerta del hospital Juan Noé. Pero no veo los trabajadores ni siquiera en los balcones del hospital, ¿ah? Tienen que apoyar, ¿o no? Bueno, que el hospital tiene otras gananciales. La gente ahora se ha puesto, no, es que a mí no me están tocando los cojones, entonces, ¿cómo voy a participar? No, pues es para todos. La salud es para todos, ¿o no? No es para mí nomás, no es para William, es para todos. No puede ser un privilegio, tenemos que tener atención, no unas demoras, los remedios, ¿no es cierto?, que le dan, la atención que sea más integral. Tenemos tantas cosas que pedir y tantas cosas que ir viendo, ¿no es cierto? Así que, para que ustedes sepan, esa es la protesta que tiene Confusán y que se viene el primero, en la de la educación a nivel nacional, parte desde la Junge, de los bebés chiquititos hasta los grandes. Van profesores, administrativos, auxiliares, alumnos, a nivel nacional. Estamos mal, ¿eh? Estamos mal. Último caso afectó el jardín infantil, 60% de emergencia de bomberos con fuga de gas. Seguimos con las fugas de gas. ¿Sabían ustedes que Lipigas tiene una puertita chica y una oficina muy pequeña para atender el tema de todo lo que es el sistema de los gases en cañería? ¿Sabían ustedes? Ya. Ayer también con el Lipigas. Y también, acuérdense, hay mucha gente que no ha cobrado el beneficio. ¿Cuál beneficio? El beneficio del gas. Por lo tanto, se vence mañana. Si tú no ocupas esos 27 mil pesos, quedan para el Estado. A ver, para la municipalidad, para quien te lo dio, queda como reserva la caja chica. ¿O no? Y la caja grande, no pasa nada. ¿O no? Luz verde, centro de tratamiento de residuos. Ya. Dice, ¿vamos a la tanda? ¿Estamos en la onda de la tanda?
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4: Le indica la hora.
5: Las 12:02.

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0: Oye, tenemos el hospital de, dice, adquiere tecnología de punta para procedimientos diagnósticos endoscópicos. Ese para ver toda la parte interna, buena. Te voy a contar porque así no están imaginando si tiene o no tiene alguna enfermedad, ¿no? Dice, diputado Jorge Díaz oficiará al MOC por goteras en el aeropuerto Chacayuta. Sí, las goteras que tenemos en todas partes nosotros. Y los hoyos que tenemos en todas partes, que nos pasamos cayendo, que parece que te fuera a caer. Oye, peligroso, en distintas partes. Ahí está buscando oro, acá, especialmente para acá, en el sector de por acá donde está la radio. Se buscan puro oro blanco, parece, ¿no? Hacen unos hoyos, dejan unos parches, el tránsito tiene que irse por otra parte y seguimos en el mismo problema del tema de las cañerías. ¿O no, Cañerías? Y este es el cumpleaños de Jorge Díaz, así que cumpleaños feliz, dice él, ¿ya? Hospital también están agendando, si te llaman por teléfono y tú dices, mira, ¿sabes qué? Lo estamos llamando para decirle que va a tener atención a las 10 de la mañana o a las 3 de la tarde. Domingo, tan loco, a lo mejor me están hackeando el teléfono, uno piensa, ¿no? Y no, son para agendar, para ir disminuyendo, ¿no es cierto?, el tema de tanta gente en espera por tanto tiempo, ¿eh? Así que hay que aprovechar. Incluso te están atendiendo a tercer turno hasta las 9 de la noche la semana, ¿eh? La parte están viniendo médicos de diferentes especialidades. Ahora, dice uno, tienes que venir a buscar el voucher. Mirá, tanta gente en espera en la silla, sacar un voucher para entrar a la ventanilla, no. ¿Qué es lo que tienes que hacer? Lleva tu carnet de identidad. Hay máquinas donde introducen, ¿no es cierto?, tu carnet de identidad y dices pauche. Y ahí te sale la atención sin hacer fila por Clarence William. Hay que ver dónde nos aprieta el zapato, con suela, sin suela. ¿Ya? El que sigue ya saben. Pórtense bonito. Teléfono, teléfono, teléfono, ya. ¿O sabes? Teléfono. Bueno, le voy a contar que aparte de eso, tenemos que hacer la revisión, ¿no es cierto?, con respecto a mucha gente que está yendo a discutir el tema de los departamentos. Oye, ayer pasé por Nuremberg, asqueroso y nadie hace nada. Ahora todo el mundo no hace nada para nada. ¿Sabían ustedes que ahí donde están los departamentos están sacando la tierra del matadero? Es un olor espantoso. Y se lo ponen ahí en la escuela especial. Total, la basura que hay nomás, el olor que hay, después le echan agua. Pero eso es asqueroso. Yo digo, ¿cómo el servicio de salud nos va para allá? Porque te va a revisar por distintas ferias, distintas partes, que no vendáis productos, que balacro y todo lo demás. Pero esto es importante porque esto afecta a toda la gente que vive en los departamentos, que está en Rey del Morro también, el olor espantoso. ¿Eh? Entonces, si la ley tiene que ser pareja para todos, no para algunos nomás, ¿o no? Claro, hay que sacarle un parte. ¿Cómo es posible que las máquinas no saquen esa tierra que ahí mismo construyeron los departamentos? Porque como en todas partes llegan y construyen, no revisan el suelo. Eso tiene que ver de fecal, animales muertos, un montón de cosas. Es asqueroso el olor, asqueroso, nada que decir. Pero así es la vida. De repente hay poder o lucas que pasan por abajo y dicen no hagan problema. ¿O no? Ya. Hay que decir las cosas como son. ¿Qué dice usted, Clarín Willy? ¿Para qué maquillarlo? No uso rímel, ni tampoco me pinto. Así que ya saben. Vamos a tocar un tema. Hoy día es el penúltimo día de las personas que se anoten por la mitad, que ha sido flojo. Si no se anota, no se anotan nada más. Y mañana terminaríamos para entregar, ¿no es cierto? Porque el día de la mitad, ¿cuándo termina? Mañana, ¿cierto? ¿Cuándo el día de la mitad? El primero. Que también se acerca el aniversario del Hospital Juan Noé. o San Juan de Dios, ¿no es cierto?, que se llamaba antes. Bueno, vamos a tocar un tema y si tú te quieres anotar para el regalo, ¿no es cierto?, de la amistad, es 58-237-2771. Hola, muy buenas tardes.
1: Hola Jimenita, buenas tardes, ¿cómo estás?
0: Buena, más o menos nomás, no está poniendo muy buena con el vino.
1: Pata. Oiga, la llamaba porque quería anotarme para el concurso.
0: Nombre.
1: Carolina Fuentes.
0: Ya, Carolina Fuente, que te vaya muy bien.
1: Ya, gracias,
0: Ya,
1: chao.
0: chao. Tenemos los regalos el Día de la Amistad, bonito el Día de la Amistad y amistades eternas, ¿no? Amigas, amigos, que están en las buenas, en las malas, algunos machetes, algunos melancólicos. Yo tengo amigos para los encargos, de todo tipo, ¿ah? Pero puede pasar el tiempo, pero siempre nos mandamos un mensaje. ¿Cómo estáis, vieja? Ya, empezó la ofensa, le pongo el tiro. ¿Ah? Empezamos a acordarnos de los viejos tiempos bonitos que uno vive en juventud, ¿no es cierto? Que después algunas amigas se pelearon porque se pelearon en el mismo pololo y al final el pololo se casó con otra y las amigas pelearon. Si hay hombres por montones, dice el viento nomás, ¿no? Porque somos más mujeres que hombres. ¿O no, Clarín William? La vista es bonita. Hola, muy buenas.
1: Hola, Jimenita, ¿cómo está usted?
0: Aquí estamos marcando el paso, dijo el gato.
1: Ah, hoy, ayer le cuento que estuve marcando como de 10 para la 1 y estaba ocupado, que pensé que tal vez se le había quedado mal colgado el teléfono.
0: Puede
1: Llamé
0: ser.
1: como 20 veces, sería como 10 para la 1.
0: Bueno, pero ahora me está
1: Sí.
0: llamando. Nombre.
1: Sí, pues ya, Jimenita, yo quiero concursar el Día de la
0: Ya.
1: Amistad. Nilda Alfaro, Carvajal.
0: Nilda, ya pues Nilda, que te vaya muy bien, ¿ya?
1: Ya, pues muchas gracias, que
0: Ya,
1: esté bien.
0: igual
1: Ya,
0: para ti,
1: chao,
0: cariño.
1: chao.
0: Chao. ¿Somos amigos o no somos amigos? Dicen los curados, ¿no? El amigo, en las buenas y en las malas. Y la amistad es muy importante. Hola, muy buenas. ¿Aló?
1: ¿Aló?
0: ¿Sí? ¿Con quién tengo el gusto de hablar?
1: Con María Varas.
0: María
1: Estoy de
0: Bau.
1: ayer intentando poder comunicarme con usted.
0: Bueno, pero ahora ya se anotó, ¿ya? Un
1: Sí.
0: besote.
1: Oiga, oiga, ¿puedo anotar? Espérese un momentito, que la voy a pasar con María Condori, que la conoce de mucho tiempo.
0: Ya.
1: Es buena.
0: Sí, hola. Hola, María. ¿Aló?
1: Por favor, anótenme.
0: Sí, ya te anoté, María Condori, ¿cierto? ¿Está bien?
1: Sí, está bien.
0: Ya, un abrazo.
1: Gracias.
0: Ya.
1: Gracias.
0: Ya. Oye, toquemos el tema porque tengo muchos amigos y muchas amigas, ¿ya? Hola, buenas tardes. ¿Aló?
1: Aló.
0: ¿Aló?
1: Aló, Jimenita.
0: La Lili Chimaja, la regia.
1: Exactamente.
0: La que viste y calza.
1: Exacto.
0: Un abrazo para ti, Lili, con
1: Igual
0: cariño.
1: para ti, Jimena. Hasta rato y besito.
0: Ya, pues un besote, ¿ya? Chao. Bonito, hartas mujeres, hartos hombres tenemos en la radio. Y también es bonito alcanzar un nivel de amistad. Hola. ¿Aló?
1: Aló, señora Jimenita,
0: Hola, ¿con quién tengo el gusto de hablar?
1: la señora María,
0: María, ¿qué más?
1: María Rojas.
0: María Roja, un besote para ti, por María. ¿Ah? Gracias por ser
1: Gracias,
0: solidaria.
1: Jimenita.
0: Gracias por ser
1: Quería
0: muy solidaria. ¿Ah?
1: anotarme.
0: Eso, ya está, pues anotada. ¿Ve?
1: Gracias,
0: Gracias por
1: muchas
0: ser
1: gracias, que esté
0: solidaria y estar
1: bien.
0: con nosotros. Un beso. Una gran amiga, ¿ya? Besote. Está llamando harta gente con discapacidad, Claudine William, y eso es muy importante, muy bonito. Hola, muy buenas tardes.
2: Buenas tardes, señora Jimena.
0: ¿Con quién tengo el
2: ¿Me
0: gusto?
2: podría anotar, por favor,
0: Por
2: Inés Ramírez?
0: Inés Ramiro. Hoy la Inesita, ¿cómo está?
2: Sí.
0: Buena como el vino, ¿ah? ¿Eh?
2: No escucho bien porque estoy lejos de la radio.
0: Ya, no te preocupes, un besote, cuídate.
2: Ya, chaito.
0: Chao. Toquemos el tema antes que salga bailando para la calle, Clara y Julián. ¿Ya? Así que ya saben, tenemos el Día de la Amistad y vamos a hacer algo bien bonito que les va a agradar mucho. Vamos, que se puede.

0: Hola, muy buenas tardes.
1: Hola, Chinita.
0: Hola, Carmen Traslaviña.
1: Sí, por favor.
0: Ya. Que te vaya muy bien.
1: Chao. Ya, gracias, Chinita.

los amigos y las amigas también. Mañana el último día y tiramos el sorteo al mismo día miércoles. Más del 90% de los trabajadores en atención primaria están paralizados a nivel nacional, apoyando la demanda dice levantada por Confusan en un mejor funcionamiento para APC, y para el cual demandan incremento de $1,000 en el valor del día del capital basal 2027. Es una bola, tantas cosas, ¿no? Dice ahora el directorio nacional y las federaciones históricas de Aconcagua, marcha en Valparaíso, Santiago, Concepción, Puerto Montt, Arica, Iquique, Antofagasta, La Serena, montón, ¿no? Dice otras organizaciones de salud en paro entenderán hasta la mañana 30 de mañana. Tampoco hay atención en los policlínicos. Esto es con fuerza, ¿eh? Ustedes saben, son dos días, hubieran sido tres, pero el tercero es despido. Entonces somos dos nomás. Dos días nomás, pues. Si no nos dan la PR, ya que no nos dan nada, entonces nos dan la PR. Así es la vida. ¿Qué dice usted, Clarín Willa? Dolrá la PR, ¿cierto? Sí que duele. Pero yo le voy a contar que en todas partes la gente a veces no piensa, se cambia de trabajo como quien se cambia de polera. Pero hay que ser, en este momento, como está la situación, hay que ser valiente. ¿O no? En este momento hay que ser valiente para muchas cosas. Uno, para vivir, para respirar, y también para sacarse todo lo tóxico que uno tenga a los alrededores. ¿O no? Las polillas que te dicen, estoy mal. Tú te preocupas, estoy mal, voy corriendo, estoy mal. ¿Viste que viniste? Esa es la tercera edad, Claren William. Me tienen abandonada. Todo el mundo se mira, mira que tiene abandonada la mamá, la abuelita, la tía, ¿o no? Y la gente no sabe quién es la muñeca. Oye, te voy a contar que ayer estuvimos difundiendo algo y eso me lo mandaron nuevamente, ¿ah? Del maltrato al adulto mayor en diferentes instituciones y abuso. Eso lo vamos a investigar, ¿ah? Yo creo que hay esta institución que dice, yo hago esto y esto y esto y esto por el adulto mayor, y yo no veo nada de eso, ¿no? Yo veo que el adulto mayor sigue ahí en el suelo vendiendo lo que tiene, le han robado la plata, que está en la calle, que la gente le tira, oye, hay gente que le tira cosas al adulto mayor, ¿eh?, en la cara. No, pues, posible la falta de respeto. Como también el adulto mayor es prepotente también. Llega y pasa por los pasos cebras. Si no te respetan. No, porque tú te dices, tienen que respetar la tercera edad, está ahí, no pasa nada. Te llevan en brazo al banco, te sacan toda la plata y te dejan sentar en el banco, y el banco no sabe qué hacer. Dice, a los abuelos todavía no los atienden, pero si están toda la mañana, pero si ya le sacaron toda la plata, vos. Y otra cosa más, ¿cómo es posible que se le ha dicho tantas veces, pero tantas veces a la cajera, no diga por el micrófono cuánto va a retirar la persona? Porque nos falta el que está ahí, el soplón que está pobre, vestido de... Y nadie pensaría que ese es un asaltante, vos. Le voy a contar. Bien terneado, ¿eh? Bien arreglado. ¿No pensáis tú que ese te puede asaltar? Entonces, dice, están las cámaras. ¿Qué cámaras? Las cámaras han visto crímenes, han visto un montón de cosas. Y dice, sí, pero nosotros no podíamos hacer procedimientos. El otro día hubo un procedimiento de lo que son DIPREC, ¿no? Lo de la municipalidad. Y le voy a contar que habían hartos ruidos molestos y un montón de cosas en distintas partes. Y van para allá y le dicen, oye, no, es que la vi en la tercera casa, está llamando, el del cuarto también, que dice que tú tenés la que tenés escándalo, que tenés bocinazo, que esto. Esos son privados. Tú estás llamando por seguridad. Por eso la gente no quiere llamar, porque se siente invadida. Llama el 133 y te dice,
Estamos en emergencia, pero en su momento ya la atenderemos. Esperemos. Y así esperar y esperar. Y al final, ¿se terminó la pelea o se terminó el escándalo? ¿O que alguien te rompió el auto porque te estacionaste ahí? ¿O no? El 10% dejó el problema, ¿no? El problema grave de que mucha gente se compró 3, 4, 5 autos. Todos tienen autos en la casa. ¿Ah? Y al tener todos autos en la casa, el problema es que el vecino de al lado no puede tener auto. Tampoco te pueden visitar. Hoy si nosotros no hemos hecho una cárcel sin número, si pensamos, ¿o no? Han hecho en la casa tercer piso. El que está en el tercer piso son todos arrendatarios. Hoy la vecina tiene buena ropa, lencería, el cordel, voy a decir, todo arriba. No podéis tener privacidad, antes andáis en polera y calzones por tu casa. ¿O no? Ahora no podéis andar así, po. Porque te dice, está más o menos. Como que voy a bajar como gato, ¿cómo se dice? Gato negro para abajo. ¿Qué me dice usted, Karen William? Pelean los Uber, pelean los colectivos por el semáforo. No piensan que van personas. ¿Cuál es la alteración? La hora es pip, la hora es taco. Te metes por distintas partes. ¿A dónde está transporte? ¿Dónde está transporte? Que pasa sacándole parte, todo lo demás. Que la gente no cumple su recorrido. O que te lleva, por ejemplo, en varios sectores tienen en el tarjetón el recorrido. No, yo no voy hasta tal parte. ¿Y dónde está la oficina de transporte? Pregunta del millón, ¿no? Entramos a la magia de la música.

Hoy las chiquillas de la movilización me dicen, mira, estamos contentos porque se adherieron el 90% en Arica con el respecto a la marcha y para el paro del día 29 y 30, pero lo que nos molesta son, ¿no es cierto?, algunas concejales, algunas que están acá poniéndose para la foto. Nosotros somos unos trabajadores que estamos en una lucha, no estamos para que queden bonitas, queremos que se retiren. ¿Cómo lo hacemos? Díganle, pues. Díganle. No quiero que estés con nosotros porque acá no estamos para la foto. Acá es una lucha de un trabajador, de una mujer, de una dueña de casa, de un profesional. ¿O no? Hay que decir las cosas. Hay que estar ahí dibujando que esto, que otro, no. Los que somos somos y los demás somos palomos. Al tiro. ¿O no, Clarenguire, qué es usted? Oye, ayer y hoy día hubo ceremonia en Pisagua. Por el día del ejecutado político, rinden, ¿no es cierto?, honores, hay una zanja, hay harta gente que viajó de distintas partes de Chile para esta actividad, ¿eh? Me la resaltaron. Ustedes saben que me tengo que poner a todos los extremos, a lo bueno, a lo malo, lo político, lo comunista, lo no comunista, demócrata cristiano, de todo, pues. ¿Qué vamos a hacer? Hay que repartirse. Claro, yo tengo mis propias ideas. Y mi propia idea es que voy a ser tuto. ¿Piensa usted, Clarangulo? Oye, a mí me tiene loca el horario. ¿Se han dado cuenta el horario? Todavía no hablo y ya son las 1. Menos mal que no duermo. Si no, son las 2. Pasa rápido todo, ¿no, Clarangulo? La vida pasa rápido. Todo pasa rápido. Han habido harto tema de accidente en Arica, como también hartas fugas de gas, lo que antes les resaltábamos. Y acuérdense, también también hay marcha en Santiago, le voy a contar, Clarín William, ayer y hoy día, por el derecho al aborto, ¿eh? Demanda en justicia social, derechos humanos, salud pública. Bueno, ahí hay hartos temas de esto, del tema del aborto y todo, porque, claro, acá, ahora, a como eran los tiempos antiguos, no hay mucho justificativo el quedar embarazada, porque los servicios de salud te dan todo tipo de prestación, ¿cierto? Hay personas que también les hace mal los anticonceptivos, pero también hay un tema que es de repente menores, pequeñas, y también, ¿no es cierto?, abusadas y también violadas, ¿o no? Y que quedas embarazada porque tú no te cuidabas, pues no salías a la calle y tu agresor estaba en la casa. ¿Qué hacer con ese tema? La guagua no tiene la culpa, ¿o no? Pero ¿qué hacer? La gente lo rechaza desde la guatita a ese bebé, ¿o no? Porque nació por violencia. Entonces la gente dice, ay, ¿cómo te vas a hacer aborto? Toda la vida han habido parteras, ha habido gente que ha hecho aborto. Toda la vida. ¿O no? ¿Qué dice usted, Clarín? Ahora es más higiénico, hay hospitales, hay clínicas, hay de todo. Ahora hay clínica para todo. Para enchularte, para quitarte los años, para quitarte las manchas, para ponerte pelo por si estás quedando pelona, ¿o no? Claro. ¿Qué es lo que no hay? Para que no arregle los huesos, están gastados los huesos, ¿o sí? Miro el mueble apolillado, así estoy yo. Pero al mueble le pongo antipolilla, ¿y yo qué me he hecho? ¿Qué me he hecho yo, pues, Clarín William? Menos años, menos años. ¿Cómo se llaman eso? La nueva tecnología. ¿Cómo se llama, Clarín William? Que es para que habla lo último de la tecnología, ¿cómo se llama? La inteligencia artificial. Ahí sale que me puedo poner joven. Es la única forma que me puedo levantar los ánimos, ¿o no? Ya saben todos los que tienen, los que están, que miren por las páginas, los que tienen el tema del gas. Mañana se vence, ya no espera el primero. El que no ocupó ese cupón de 27.500, cooperó. Para los más ricos, pobrecito, tanto que lloran. ¿No, Karen William? Ya, vamos a entrar a la magia de la música.

0: PKA y la Dirección de Cultura invitan al ciclo de formación. Hoy ahí está en Yungay 94, ahí en el auditorio, ahí va a ser la exposición. ¿Es bueno o no? 11.500 milenaria Erika Perinacota. Germán Mondaca Reiteri. ¿Qué me dice usted? Expone. Buena charla porque nos hace sentir, ¿no es cierto?, ariqueño. Acuérdense también los compañeros y compañeras, dicen acá, que la CONFES a nivel nacional como frente común, el primero en la lucha por las demandas y los incumplimientos del trabajo. ¿Qué me dice usted? Salarial, dice que solidaridad. No, está bien, está bien, la parte del trabajo. Ay, a puras marchas, el guanaco va a estar cansado. ¿Qué dice usted? ¿O no, Karen Guller? Tenemos, le mandé un audio, ¿lo tiene? ¿Sí? Le voy a contar que la Seremi de la Mujer está, ¿no es cierto?, preocupado de ver que nosotros las mujeres, todas las que tenemos el 70%, 80%, se haga justicia, no solamente al 40, 50%, para que puedan arreglar su techumbre. Porque ahora nadie es rico, todos estamos morir saltando, ¿no? Ya, vamos a entregar un poquito el documental de lo que ella está hablando.
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2: Estamos contribuyendo a que 25.000 mujeres en el país puedan tener acceso a tener recursos a través de este subsidio de materiales para arreglar sus techos, sus cercos, ¿ya? Y también sus baños, los baños de sus casas. Entonces la importancia que tiene es que vamos a estar ayudando a mujeres que están sobre entre el 70% y el 100% del registro social de hogares en el país.
1: En Tarapacá, quienes requieran orientación para realizar el proceso pueden acercarse a las oficinas de la Secretaría Ministerial de la Mujer en Iquique, en calle Vicente Segers 12 y 8, de 9 a 17:30 horas, donde recibirán apoyo para completar la postulación y resolver sus consultas respecto del beneficio.
3: Así que hacemos un llamado a todas las mujeres de la región de Tarapacá, que el Ministerio de la Mujer y Equidad de Género abre sus puertas.
0: Arica está en O'Higgins, en O'Higgins 440, ahí está la Seremía de la Mujer, ahí también, Arica también está, ¿no es cierto?, para apoyar, ya saben, O'Higgins 440, acá en Arica, ¿ya?

La unión hace la fuerza, porque acá la región de los lagos dice, ¿no es cierto? Funcionarán con turnos éticos en algunas partes, se supone, no van a dejar a la gente totalmente desprotegida, pero que van al paro, ¿qué puede hacer un médico si no está la secretaria? ¿Dónde está el administrativo? ¿Dónde está el auxiliar? No puede atender, pues, a no ser que haga todas las funciones él, porque quiera trabajar. ¿O no? Como dice un amigo, yo estoy en protesta, brazos caídos, hace 5 años. ¿Has visto ese protestante? Ese es un protestante vago, que no le gusta trabajar. ¿Qué otro tema? ¿O no? Entramos a la magia de la música, Karen Willis.

0: pues tengo cosas que hacer, dijo la casera, que tengo cosas que cargar, casera. ¿Eh? Unos bultitos más o menos pesados, dice usted Clarenguela, ¿no? Oye, le voy a contar que está bonito el laucho porque tiene luminaria, tiene baños mejores, todo lo demás. Pero hay que tener seguridad, pues muchos locos por allá, pues Clarín William. Antes uno podía ir a bañarse en la noche, ¿no es cierto? El agua calentita, o tomarte un traguito así sentadito, un tecito, una cosa. Ahora no, tenés que mirar para todos lados, que no te vaya a salir alguien con un rifle. O algún loco que te viene a pedir plata. Tía, ¿tiene dos lucas? Porque ahora no te piden moneda. Ahora son billetes, ¿eh? Bueno, acuérdense que está la fiesta, ¿no es cierto?, de la fiesta grande de la Virgen de las Peñas. Ya la movilización está al lado del, al costado del shopping, como siempre. Y le voy a contar que se le dice a todos los que van para allá que lleven su bolsita de la basura, que no dejen por los caminos. Han tratado de arreglar harto por allá. Sabemos que antes de llegar para allá harta tomas y tomatera, estamos de acuerdo que no corresponde, pero vamos tranquilos, ¿no es cierto? Devotamente, hay mucha gente que ya está en el pueblo y el primero, para todo, el primer viernes o sábado de cada mes de octubre es la Virgen, pero para todos es el primero. Así que les cuento que ya están habilitadas las micros para el que quiera ir, ¿eh? Las mejores bendiciones para todos los que van. Y bueno, hay que respetar todos los temas políticos, menos algunos que están dando jugo. Pero, y otros, ¿no es cierto?, todas las religiones. ¿Eh? Nosotros somos respetuosos de las religiones y de las tendencias políticas. Claro que a mí me dicen roja al fuego, pero es mi color favorito, ¿ya? No, mi color favorito, ¿sabe qué color es, Clarenguela? Azul. La mujer azul. Roja es mi pensamiento, pero azul es mi color, ¿no? Hoy es el día de los arcángeles, ¿eh? Así hay que tenerle harto respeto, le contaré. Bueno, hay harta historia por ahí, pero no se las voy a contar porque no tengo tiempo. Ya, pórtense bonito, ¿eh? Tomen harta agua, dice, para refrescarse. Y también acá me manda la parte de seguridad, me dice, te cuento que la nueva ley de inmigratoria aprueba el ingreso de casas para ejecutar expulsiones inmediatas. ¿Qué tal? ¡Pórtense bonito los chocolates! Porque salió la ley que los pueden sacar. Salió la ley inmigratoria. Y ahí llaman al fiscal, dice... Vive en Lincoln 1627 una morenaza Jimena. Hay que sacarla. Y me tienen que sacar, ¿no? ¿Eh? No como antes, que aquí, que allá, que no, ahora sí. Salió la ley inmigratoria. Así que ya saben, pórtense bonito. ¿Eh? El orden inmigratorio en Chile. Eso salió hace una hora, así que ya saben. Ahora no hay impedimento entrar a esas casas que ustedes han arrendado por montones las piezas y que se sienten cómodos. La mami nos adviere, nos atiende y todos los demás. Ya, ahora por esa razón, ahora mal vivir o mal procedimiento de muchas cosas, pueden entrar a la casa y sacarte de los fundillos, ¿ok? El Clarín Guria dirá que serán los fundillos, los pantalones o la punta del calzoncillo. ¡Ya! Pórtense bonito, un abrazo, que estén muy bien. Cuídense, un besote. A ver, hola.
1: Hola. Señora Jimenita, perdone que la moleste. Es que yo quería hacerle un... Es que tengo para el día jueves, tengo un cumpleaños yo mismo y... Amanecí bien enferma hoy día, no sé qué voy a hacer.
0: Ya. Ok, cuídese, pues.
1: Y quería que me podía ponerme un tema el día jueves.
0: Ya, ¿qué tema
1: quiere?
0: Porque
1: el primero, estoy de cumpleaños.
0: La Sofía.
1: Si pusiera poner Tu Traición Se Acabó, del grupo 5.
0: ¿Tu traición?
1: Tu Traición Se Acabó.
0: Ya.
1: Así se llama el tema.
0: Ah, ya, más encima estamos...
1: Del grupo 5.
0: ¿Ah? ¿Qué? ¿Y grupo 5 también? ¿Eh? Que estamos coléricas, ¿eh? Oye, estoy hablando con Sofía.
1: Sí.
0: Ah, ya, ya Sofía, tu cumpleaños lo vamos a hacer. Ya, un besote.
1: Yo tengo una hija que se llama Sofía también.
0: Ah, ya.
1: Se llama Jimena, quiere decir, Jimenita.
0: Ah, ya.
1: Tiene el mismo nombre suyo.
0: Ya, pues Sofía, te vamos a saludar por tu cumpleaños, ¿ya?
1: Ya, gracias.
0: Ya, cuídate. Chaito. Chao. Ay. Ya. Le vamos a preparar eso para el día primero del cumpleaños. Ya, Clarín, bueno, para la Sofía. El jueves. Está clarito que el grupo 5. Ya. Pórtense bonito. Muy buenas tardes. Chao.

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1: Le indica la hora.
2: La 1:00 p.m. con 4 minutos.
3: Esta noticia nos sorprendió a todos, porque nadie lo sabía, ni siquiera la gente que viajó con él a Nueva York. Fue firmado absolutamente bajo reserva esta decisión que tomó el presidente Kast ayer de incorporar a Chile a este escudo de las Américas, o más bien a un club de fans de Donald Trump. Porque verdaderamente queda la duda. ¿Quién gana con esto? ¿Qué gana Chile concretamente con esto? Algunos han levantado la voz que esto puede significar una amenaza a la soberanía nacional. Pero no solo eso, esto también puede significar requisitos y exigencias económicas, como ha sido la tónica en todos los grupos que Donald Trump termina armando. El caso a inicios de año de la Junta para la Paz terminó en la exigencia de $1,000 millones para cada miembro de esta organización. Por lo tanto, si ustedes se preguntan, esa plata podría ser mucho más útil en Chile para carabineros y nuestras policías. Con Donald Trump nunca se sabe qué es lo que puede terminar exigiendo. Operaciones militares conjuntas, ya se ha hablado de eso, en donde militares chilenos podrían ir a hacer operaciones a otros países del continente. Operaciones militares norteamericanas en territorio nacional. O también exigencias como salirnos de la Corte Penal Internacional, que ya se lo ha dicho a los miembros de este famoso escudo de las Américas. ¿Qué más puede venir? Nunca se sabe. Y ese es el peligro de firmar un cheque en blanco a Donald Trump.
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1: Le indica la hora.
2: La 1:00 p.m. con 28 minutos.

0: la 1 de la tarde, con 30 minutos.
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1: Le indica la hora.
2: Las 2 de la tarde en punto.
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1: Le indica la hora.
2: Las 2 de la tarde, con 58 minutos.
3: Esta noticia nos sorprendió a todos, porque nadie lo sabía, ni siquiera la gente que viajó con él a Nueva York. Fue firmado absolutamente bajo reserva esta decisión que tomó el presidente Kast ayer de incorporar a Chile a este escudo de las Américas, o más bien a un club de fans de Donald Trump. Porque verdaderamente queda la duda. ¿Quién gana con esto? ¿Qué gana Chile concretamente con esto? Algunos han levantado la voz que esto puede significar una amenaza a la soberanía nacional. Pero no solo eso, esto también puede significar requisitos y exigencias económicas, como ha sido la tónica en todos los grupos que Donald Trump termina armando. El caso a inicios de año de la Junta para la Paz terminó en la exigencia de $1,000 millones para cada miembro de esta organización. Por lo tanto, si ustedes se preguntan, esa plata podría ser mucho más útil en Chile para carabineros y nuestras policías. Con Donald Trump nunca se sabe qué es lo que puede terminar exigiendo. Operaciones militares conjuntas, ya se ha hablado de eso, en donde militares chilenos podrían ir a hacer operaciones a otros países del continente. Operaciones militares norteamericanas en territorio nacional. O también exigencias como salirnos de la Corte Penal Internacional, que ya se lo ha dicho a los miembros de este famoso escudo de las Américas. ¿Qué más puede venir? Nunca se sabe. Y ese es el peligro de firmar un cheque en blanco a Donald Trump. Ojo con esta noticia preocupante. Chile podría ser víctima de un shock energético. ¿Cuáles son los planes de Donald Trump que se acaban de filtrar a la prensa norteamericana que podrían afectar directamente a Chile? Se trata de la prohibición de 90 días para exportar petróleo norteamericano al resto del mundo. Esto es una especulación todavía. Estaría evaluando su gobierno, pero afectaría directamente a Chile porque somos el segundo consumidor de su petróleo. ¿Qué tipo de impacto podría tener en nuestra economía chilena? Es bastante evidente. La mayoría del combustible que consumimos es importado y del diésel refinado el 85% proviene directamente de Estados Unidos. En el último tiempo hemos gastado casi $4,000 millones en la importación de petróleo de diésel refinado norteamericano y el impacto en nuestra economía sería brutal porque la gran minería depende en gran medida en un 90% de ese combustible y un 15% de los costos de operación se explican de esta manera. También pasa en la agricultura, el 35% de los costos depende entonces del diésel refinado. Esto podría ser un tremendo problema. Y las razones que estarían detrás de por qué Donald Trump lo está especulando es porque el diésel llegó a su país a un precio récord de $6.5 y eso la verdad está afectándolo completamente. Por eso estaría evaluando cortar la exportación de petróleo norteamericano afectando directamente a consumidores como Chile en particular. ¿Qué hará frente a esto José Antonio Kast? ¿Qué creen ustedes que Chile tiene que hacer? ¿Estamos preparados o no para un choque energético de esta naturaleza? Los escucho. Esta noticia nos sorprendió a todos, porque nadie lo sabía, ni siquiera la gente que viajó con él a Nueva York. Fue firmado absolutamente bajo reserva esta decisión que tomó el presidente Kast ayer de incorporar a Chile a este escudo de las Américas, o más bien a un club de fans de Donald Trump. Porque verdaderamente queda la duda. ¿Quién gana con esto? ¿Qué gana Chile concretamente con esto? Algunos han levantado la voz que esto puede significar una amenaza a la soberanía nacional. Pero no solo eso, esto también puede significar requisitos y exigencias económicas, como ha sido la tónica en todos los grupos que Donald Trump termina armando. El caso a inicios de año de la Junta para la Paz terminó en la exigencia de $1,000 millones para cada miembro de esta organización. Por lo tanto, si ustedes se preguntan, esa plata podría ser mucho más útil en Chile para carabineros y nuestras policías. Con Donald Trump nunca se sabe qué es lo que puede terminar exigiendo. Operaciones militares conjuntas, ya se ha hablado de eso, en donde militares chilenos podrían ir a hacer operaciones a otros países del continente. Operaciones militares norteamericanas en territorio nacional. O también exigencias como salirnos de la Corte Penal Internacional, que ya se lo ha dicho a los miembros de este famoso escudo de las Américas. ¿Qué más puede venir? Nunca se sabe. Y ese es el peligro de firmar un cheque en blanco a Donald Trump.
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1: Le indica la hora.
2: Las 3 de la tarde, con 57 minutos.
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7: Mi nombre es José Castro. Don José, hace quanto que está vindo aqui a la Universal?
8: Como el 5 de enero, más o menos.
7: Ou seja, uns 8 meses. Quando chegou aqui, em que situação estava?
8: No, yo no. Súper mal, pastor, súper mal. ¿Sabe que me levantaba nomás que porque había que levantarse? Porque para mí ya no había salida. Nadie me entendía. Conversaba con mi esposa, mi hijo. Todo es culpable, era yo. Y como le digo, un día prendí la tele en la mañana temprano y vi el programa. Y sabe que ese programa, pastor, me sirvió tanto que cuando dijo el pastor, el que estaba hablando, que el domingo se esforzaban todas las personas que se sentían mal y que vinieran a la iglesia. Sabe que yo no lo pensé dos veces. No había la hora que llegara el día domingo para estar acá. Y así fue. Pero como le digo, pastor, yo estaba metido en un fango que no había salida. Le doy gracias a este Dios grande y poderoso, que ahora puedo ver que verdaderamente no era el destino que yo quería tomar, sino que era el destino que Dios tenía para mí.
7: Llegó acá con depresión, triste, angustiado, no tenía ganas de seguir viviendo, no tenía ganas de nada, pastor, nada. ¿Ya había tenido pensamientos de muerte?
8: También. Mire, yo trabajaba en Las Condes arriba, trabajaba con un caballero, y un día, era un día viernes, estaba en el piso 20 y subía al piso 26. Y en la terraza, en la azotea, como se dice, miré para abajo y sabe que estuve a punto, pastor, de quitarme. A punto.
7: Ahí, a punto de
8: quitar mi vida, ¿verdad?
7: ¿Qué pensó en ese momento? ¿Termino con mi sufrimiento?
8: Pero ¿sabe lo que me detuvo? Dije yo, cita, ¿y cómo voy a llegar? ¿Cómo? Porque había puro cemento abajo. Mi familia me van a recoger en, no sé, con espátula, por pedazo, pensé en Chile. Y si eso, pastor, me hizo detenerme, que no lo hice. Porque como le digo ya, para mí no había salida.
7: Muchos problemas con la familia.
8: Muchos problemas, en todo sentido de la palabra. Porque nadie me entendía, nadie. Nadie me entendía nada.
7: Y ahora, don José, ¿no? En esos 8 meses, ¿qué ha cambiado en su vida?
8: Veo mucho mi vida. ¿Sabe que el día domingo, y como le digo, ahora son los días más felices de mi vida?
7: ¿Los pensamientos de muerte, de suicidio?
8: No, se fueron.
7: ¿La depresión?
8: También se fue, gracias al Señor. Esta agüita es lo mejor que hay. Si algún hermano o hermana tiene alguna duda, lo mejor es esta agüita, porque esta agüita le sana a uno por dentro. Y salen todos los problemas. ¿Sabe que yo no podía levantar ni los brazos? Ahora soy libre. Soy libre, gracias al Señor. Me siento feliz, contento y de ganas de seguir viviendo.
7: En paz.
8: En paz. Miren, cuando yo empecé a la iglesia tenía 70 años. Ahora ya tengo 71 y me siento más feliz. Pero con mi motito.
7: Más joven que antes.
8: Claro. Mucho más joven. Y con ganas de seguir viviendo, pastor.
7: ¿Vale la pena?
8: Vale la pena.
7: ¿Funciona?
8: Funciona, sí, sí o sí funciona.
7: ¿Lo recomienda?
8: Sí, pero de todas maneras. Y yo les digo a cualquier hermano, cualquier hermana, que para Dios no hay nada imposible. Si tiene algún problema, entréguelo a Dios y Dios, verá que Dios va a solucionar con esta agüita y su fe suya va a llegar a donde el Señor quiere.
9: Usted escuchó que funcionó para José Castro. Va a funcionar para usted. 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Comigo, hasta la próxima. Tchau, tchau.
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2: Las 4 de la tarde con 12 minutos.

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1: Le indica la hora.
2: Las 4 de la tarde, con 56 minutos.
3: Esta noticia nos sorprendió a todos, porque nadie lo sabía, ni siquiera la gente que viajó con él a Nueva York. Fue firmado absolutamente bajo reserva esta decisión que tomó el presidente Kast ayer de incorporar a Chile a este escudo de las Américas, o más bien a un club de fans de Donald Trump. Porque verdaderamente queda la duda. ¿Quién gana con esto? ¿Qué gana Chile concretamente con esto? Algunos han levantado la voz que esto puede significar una amenaza a la soberanía nacional. Pero no solo eso, esto también puede significar requisitos y exigencias económicas, como ha sido la tónica en todos los grupos que Donald Trump termina armando. El caso a inicios de año de la Junta para la Paz terminó en la exigencia de $1,000 millones para cada miembro de esta organización. Por lo tanto, si ustedes se preguntan, esa plata podría ser mucho más útil en Chile para carabineros y nuestras policías. Con Donald Trump nunca se sabe qué es lo que puede terminar exigiendo. Operaciones militares conjuntas, ya se ha hablado de eso, en donde militares chilenos podrían ir a hacer operaciones a otros países del continente. Operaciones militares norteamericanas en territorio nacional. O también exigencias como salirnos de la Corte Penal Internacional, que ya se lo ha dicho a los miembros de este famoso escudo de las Américas. ¿Qué más puede venir? Nunca se sabe. Y ese es el peligro de firmar un cheque en blanco a Donald Trump.
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10: Les hago una pregunta. ¿Usted cree en el Señor Jesús? Si usted dice sí, entonces usted cree en milagros, porque Dios hace milagros, tiene hecho en la vida de todos que han creído, buscado en su santo templo, invocado su santo nombre. Y yo quiero que usted coloque su atención en este caso verídico de esta señora que probó el poder de Dios en su vida a través de su fe.
11: Yo estuve 3 años adicta a la clonazepam. Yo no podía vivir sin la pastilla. No podía estar tranquila, no era... Era como parte de mi vida tomar la pastilla, pero adicta total para poder estar tranquila. Estaba desde mes de mayo con un vértigo, pero muy fuerte, que no podía caminar, no podía hacer nada. Fui al médico, me hicieron terapia y no pasaba.
12: ¿Y ahora?
11: Súper bien. Ya llevo una semana sin tomar pastilla.
12: ¿Y cómo se siente sin la pastilla?
11: Súper bien, duermo, pero súper bien. No necesité más la pastilla, duermo, pero... me tengo que poner alarma ahora para poder despertar.
12: Antes tenía problemas, dificultades para dormir, ahora tiene dificultades para despertarse.
11: Sí, súper bien.
12: ¿Funciona el agua viva?
11: De todas maneras, hay que tener mucha fe y funciona.
10: Y yo creo que va a funcionar para usted. Por eso mismo que yo quiero extender esa invitación a todos. No importa su crédulo religioso, no importa su posición social, no importa su nacionalidad, lo más importante es que usted cree, que usted use esa fe, porque contra hechos no hay argumentos. Ahí está un hecho de que el poder de Dios operó, viene operando y va a seguir operando en todo aquellos que lo busca con sincero corazón. Por eso que él dice, aquel que cree en mí, como dice la escritura, de lo más profundo de su ser, brotarán ríos de agua viva. Esa es la felicidad que él quiere decir, una vida nueva, bendecida. Y neste domingo, estaremos clamando por usted y su familia. 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Aquí estamos ubicados sobre la calle Patricio Lins, 505, esquina con 18 de septiembre. Usted es nuestro invitado especial. De mi parte, un fuerte abrazo. Levante su cabeza. Vamos con todo. Tchau, tchau.

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1: Le indica la hora.
2: Las 5 de la tarde, con 58 minutos.
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1: Le indica la hora.
2: Las 6 de la tarde, con 58 minutos.
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1: Hola, ¿qué tal? Bienvenidos a tu programa Munat Marcasa. Ya estamos en vivo y en directo. Sí, señor. 7 de la tarde ya con 2 minutos. Estamos en vivo y en directo para toda la comuna de General Lagos, sector línea, sector carretera y sector centro. Día martes 29 de septiembre. Mañana se va el mes y comenzamos de lleno lo que va a ser el mes de octubre. Muchas festividades religiosas en la comuna de General Lagos, aquí en Arica, en Las Peñas, en Bolivia y Perú. Siempre salvando a todos los alferados, a toda la gente linda, a la gente...

un programa para la comuna de General Lagos. ¿Y quiénes nos han copiado? Recordemos que han escuchado a este humilde servidor comunicador social y luego aprenden mucho, ¿eh? Sector línea, sector carretera, sector centro, y ellos lo saben como si nada. Pero este programa lleva años. Desde que Robertico comienza en este programa, no solamente en este programa, sino en una radio muy importante en Arica, en el ámbito andino, ahí comenzamos. Y luego aprenden a escuchar y luego empiezan a copiar. Nunca han reconocido sus orígenes. Luego, ahora que ya está un poquito más de libertad, no, que yo soy de allá, que soy de allá. Pero siempre han comenzado con una vergüenza, no sé, con algo negativo hacia su comuna. Yo siempre, desde que comencé en el ámbito de estos programas, sobre todo cuando animé el carnaval andino con las Fuerzas del Sol, siempre demostré de dónde vengo, siempre. Así es que no vengan ahora quienes se creen andino, que hace. No, en serio. Demuestran caritas que no ven, caritas que no son, corazones que no son. Ya pues, día martes 29, estamos saludando a todos quienes están de cumpleaños el día de hoy. Y por supuesto saludando a fechas importantes. Si usted nos llama, no hay problema. Terco Corazón arrancando el programa. 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

0: Muy bien, son las 7 de la tarde con 10 minutos. Seguimos en vivo y en directo para toda la comuna de General Lago, sector línea, sector carretera y sector centro. ¿Qué está pasando con la basura en la ciudad de Arica? ¿Qué está pasando? Mucha gente reclamando el tiempo de sacado de la basura de cada su hogar, en cada población. Sabemos que cada población, cada pasaje, cada calle de Arica tiene su horario. ¿Cuándo debe sacar la basura? Pero sin embargo, lo están haciendo a tiempo. Oh, en serio. ¿Qué pasa con esta gente de Arica? ¿Cómo es la cultura de Arica? Mire, hoy yo me levanté a las 5 de la mañana para sacar la basura. Yo sé que a las 6 está pasando el basurero, el camión, recolector de basura, como lo podamos llamar. Pero hágalo en su tiempo que corresponda. Haga un sacrificio. Si tiene mucha basura, hágalo como corresponde. No tirar la basura en el río San José, en los lugares indebidos. Vamos a los valles de Yuta. La carretera de Azapa, la basura está botada en cualquier lugar. Ya, sería bueno también que la municipalidad ponga cámaras y vean quién está botando la basura en el horario que no corresponde. Entonces ahí estamos mal, ¿ya? Así que un tirón de oreja para todo ciudadano ariqueño, azapeño, yuteño, que no sean irresponsables en sacar la basura. Mucha basura se va, pero con una inmundicia. La tienen guardada en su casa o prefieren dejarla fuera de la casa. Y llegan las mascotitas que están ahí sin dueño, no sé, y la hacen tira. Así que a tener mucho cuidado. Seguimos con Linderos. Seguimos con la calle Linderos. Muebles de todos los tipos. Living, comedores, sillas. En serio, de verdad una vergüenza para la calle Linderos. Yo soy vecino de ese sector, pero sin embargo, no sé, la gente hasta cuándo no aprende. Calaminas viejas, no sé, oiga, vaya, contrate un fletero y déjelo en el vertedero, donde corresponde dejar la basura. Pero no en plena calle, que debiera ser una calle de la más importante de Arica, Linderos. Está capitanado a los, pero está oscura, ahora iluminada. Hace poquito, iluminada, hace unos cuantos meses atrás, totalmente iluminada. Pero la calle Linderos en algunos sectores está totalmente oscuras. Es ahí donde la gente aprovecha, los vecinos que son cochinos. No se me ría, señor DJ. Es verdad, son cochinos, ya, de verdad. Sacando comedores, juego de living, botando refrigeradores, lavadoras. No, estamos mal. ¿Hasta dónde llega la comodidad de un vecino? Sobre todo una avenida muy importante que ahora debería tomarse en cuenta también el señor gobernador de Arica, don Diego Paco, de iluminar totalmente la calle Linderos y poner cámaras. A ver quiénes son los irresponsables que sacan la basura cuando no se debe. Una calle muy importante que también debería convertirse en un área verde, sobre todo en la parte central. De subida y de bajada, poner pastito, no sé, algo bonito. Pero ahí donde aprovecha la gente de botar todas las inmundicias que le incomoda en su hogar. Gente irresponsable, gente cochina, gente malcriada, gente mal educada. Así que un tirón de oreja para todos esos vecinos que son, no sé, pues, cómodos. ¿Cómo sacar un sillón y botarlo en plena calle? No, de verdad que sí. Ya, de verdad que es muy molesto esto. Y vamos a seguir con la campaña de don Orlando Vargas, alcalde de la ciudad de Arica, que está implementando esto de tener una ciudad muy limpia. Pero hay que dirigirse también a ciertos lugares como la zona industrial, en algunos pasajes que está llenísimo de basura. Queremos saludar a toda la gente que está de cumpleaños el día de hoy, que está celebrando algún acontecimiento. Día 29 de septiembre, puedes llamarnos al 37 27 71, teléfono de la radio Frecuencia Tropical. Y para el mundo entero, atención, Radio Frecuencia Tropical 94.9 SPA. en Iquique, para Patricio Alame, escuchándonos a través de la señal en línea. 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
1: Oiga, amigas y amigos ganaderos de la comuna de General Lagos, oiga, los minutos avanzan, ¿ah? El tiempo, la semana, los días. Pero ya estamos a 7 de la tarde con 21 minutos. 7 con 21. Comenzando la semana, día segundo de la semana, mañana ya miércoles y se va el mes miércoles. Oye, ¿se acuerda cuando antiguamente usted decía, uy, miércoles, qué está pasando? O cuando tu papá, tu mamá te retaba y dice, cabrón, es miércoles. Así decía, no se acuerda, ¿no? Los dichos antiguos. A ver si se acuerda usted de algún dicho antiguo cuando te retaban. Cuando te decían, oye, pórtate bonito, pórtate bien. Pero yo me acuerdo, sí. Mi mamá decía, ¡cabrón de mierda! Porque ahora hay una palabra muy utilizada que decía, ¡oye, cabrón Ramón! ¡O cabrón Elías! En serio, ahora ya esos dichos ya han pasado de moda. Ahora, lamentablemente, el tiempo ha cambiado y ahora los niños tienen más derecho que uno. Si no, llamo a los derechos del niño, ¿eh? Llamo a los derechos del niño. O llamo a derechos humanos. Oh, cómo ha cambiado el tiempo, de verdad que sí. Cómo ha cambiado los tiempos. ¿Qué recuerda usted de su tiempo? A ver, ¿cómo el papá lo castigaba a usted? Yo recuerdo, gracias a lo que fui criado, estoy pero impecablemente. ¿Ah? No soy, no sé, pues... Siempre hemos sabido criar a nuestros hijos como corresponde. Hemos criado también a nuestros, a nuestros sobrinos, nietos, en fin. Estamos pero bien, impecable. Hoy por hoy se dejan dominar los papás. Ahora los niños mandan. Los niños mandan ahora, no como antaño. Ahora los niños, si no tienen un celular... ¡Oh, en serio! Porque ahora por un celular son capaces de asesinar. De matar, se ha visto en el mundo como el propio hijo, porque la mamá o el padre lo quiere, no sé, pues castigar de alguna manera, le quitan el celular y han habido asesinatos, han habido muertes de niños hacia sus padres y ha sucedido en el mundo global entero. Y esperemos que aquí en nuestro territorio no suceda estas cositas. Por eso hay que inculcarles a los niños siempre el deber familiar, no sé, pues la responsabilidad de poder tener un buen convivir en la mesa de almuerzo, de cena, de la once, desayuno o fin de semana cuando no hay clases, todo en familia. Celular fuera, ha llegado este aparato celular que ha enfriado y ha separado familias. En serio se lo digo. Muy bien, seguimos saludando a toda la gente linda cuando son las 7 con 24 minutos y la Municipalidad de General Lagos junto a su alcalde, don Alex Castillo Blas, porque seguimos avanzando. Se viene el carnaval muy pronto, ya se acerca el carnaval en el pueblo de Bisbiri.

31 minutos. Seguimos en vivo y en directo para toda la comuna de General Lagos. Oiga, me llamaba un auditor con respecto a la crianza de los niños. Antiguamente se decía, sino cómo fuimos criados nosotros. Oiga, bueno, yo no tengo muchos años, pero sí me acuerdo en los tiempos andinos nuestros, en los tiempos aymaras, había un chicotito que le decía a mi abuela, mi madre, mi padre, el San Martín. El chicote de tres patitas, hecho de cuero de llama, de alpaca, sería de caballo. Entonces, ¿qué hacen los niños? ¿Qué hacemos nosotros? Una vez que probaste este San Martín, oye, que duele, ¿no? Mientras nuestros padres, hacían las cosas de ellos, y nosotros tiramos el San Martín arriba al techo. Y ahí venía el gato, se comía, lo pellizcaba, y nuestros padres igual compraban el San Martín. A ver si yo les hablo allá en la comuna de General Lagos. ¿Quién probó el San Martincito? Ah, lo de tres patitas. ¿Cómo se llamaba el chicote? No sé. Así que así fuimos criados, sin celular, con buenas crianzas, responsabilidad en tus aseos, en tu tarea. Se servía lo que uno tenía en la mesa. Si la mamá cocinaba porotos verdes con cebollita, una buena alimentación, había que servirse, había que comerlo. Hoy por hoy te sirven una cazuela y los niños dicen: mamá, no me gusta. No, y la mamá, ¿qué es lo que quería, hijo? Pollito con papa. Y la mamá le da, mal hecho, mal hecho, porque llegaba nuestro padre y decía: bueno, ¿quién trabaja aquí? A ver, ¿quién trabaja? ¿Trabajáis tú o trabajo yo? Tú, papá. Entonces, mientras yo trabaje y tenga la posibilidad de darte lo que está en la mesa, porque no es nada malo, no es nada venenoso, te estoy dando lo que yo estoy aportando, lo que yo me sacrifiqué por entregarte alimentación. Entonces, el papá y la mamá no va a darte veneno ni nada que te haga mal a la guatita. Siempre con cariño, con amor, esta es la comida que yo me gané en el día, en la semana o en el mes. Y hoy por hoy, yo quiero un filete, quiero papas fritas, quiero pizza. No, antiguamente nosotros comíamos lo que nuestros padres nos ponían en la mesa. En serio, ¿qué está pasando en este mundo? Que los hijos están dominando a los padres, los niños, los nietos. Ahora los niños a los 5 o 6 años ya están manejando el celular mejor que uno. ¿Qué está pasando en este mundo? Ahora dicen que la inteligencia artificial ya está dominando, Ya está dominando la inteligencia artificial, que ha sido puesto en el tapete mundial, que está llevando a lugares inadecuados, lugares negativos, porque la inteligencia artificial te puede imitar hasta la voz, tu rostro, tu físico. Entonces hay que tener mucho cuidado, y en el mundo a través están algunas autoridades que están rechazando la inteligencia artificial, que puede hacer muchas cosas negativas. ¿Hasta dónde vamos a llegar con esto? No sé. Pero yo me acuerdo que fui bien criado. Bien criado, en serio. No mal criado. Bien criado.
con sus chalazos, sus chicotazos, tal vez un tirón de chuleta, así como lo hacían los profesores, ¿se acuerdan, no? Ponías la mano, la palma de la mano y te pegaban un reglazo. Hoy por hoy, el profesor le pide la mano, no, derecho humano, derecho del niño. Y la mamá va encima, los papás vienen a reclamar, profesor, ¿qué le pasó con mi hijo? Oh, y los profesores pasan rabia más de lo que ellos deben. Y los padres en sus hogares tranquilos, así que mal pelado el Chipana. No, me dicen que Chipana ahora está más flaco que... Bueno, nos vamos a las canciones aquí en la 94.9 Radio Frecuencia Tropical.

0: 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Oiga, seguimos saludando a la Municipalidad de General Lago junto a su alcalde, don Alex Castillo Blas, porque seguimos avanzando, sí señor, seguimos avanzando por la comuna de General Lagos, sector línea, sector carretera, sector centro. Oiga, se viene octubre, ¿eh? Se viene octubre con esto de la conquista de América. Ya no creo nada en esta cuestión de... ¿Qué, Cristóbal Colón, ni que nada?
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0: ya estamos llegando casi al final del programa del día de hoy. Martes 29 de septiembre. Saludando a quienes están de santo, ¿eh? Creo que es Miguel Ángel. Ya, el santoral recuerda a Miguel, Gabriel y Rafael. Ay, ni que fueran las tortugas ninjas. Las tortugas ninjas están de santo el día de hoy. 8 minutos para las 20 horas, saludando también a don Germán Flores allá en Ankara, Chisliuma, sector línea. Sector carretera, Alejandro Flores, ex concejal de la comuna de General Lagos. Su simple servidora, siempre escuchándonos y saludándonos y viviéndolas todos los días ahí en la comuna de General Lagos. Yo creo que alcanzamos ya a escuchar la última canción de este programa del día de hoy, día martes 29 de septiembre, saludando a la señora Sandrita, la señora esposa de don Wilson Vega. Ella está totalmente al día, dice, con licencia de conducir o licencia médica. Oiga, cuando uno anda completamente al día, nadie te controla, en serio, cariño. Dice, pase, por favor. Uno dice por dentro, ya, pues, señor carabinero, páreme. Quiero mostrarle mi licencia. Quiero mostrarle los papeles del vehículo. Oye, uno andaba al día y dice, yo, mi patuncha la tengo al día. Y nadie te controla. Ni tu señora te controla. Ya vamos a escuchar la última canción y nos estamos retirando por el día de hoy. Será hasta el día de mañana. Chavito, pórtese bonito.
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1: Le indica la hora.
2: Las 8 de la noche, con un minuto.
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6: Señoras y señores, Arica lució todo su potencial en la Expo Cruz. El alcalde Orlando Vargas, los concejales de la Municipalidad de Arica y Cernatur invitaron a nuestros hermanos bolivianos a disfrutar de un espectacular año nuevo tripartito en la Puerta Norte de Chile.

0: Cruz hubo más de 8.000 citas de negocios, participaron 600 empresas y entre esa multitud de gente estuvieron presentes los equipos de la Municipalidad de Arica y del Servicio Nacional de Turismo Cernatur. ¿Cómo le fue al stand de la Dirección de Turismo de la Municipalidad de Arica? Responde el alcalde Orlando Vargas.
1: Nuestro stand junto al de Cernatur ha estado lleno todos los días, hemos estado en contacto directo con la gente cruceña, gente de Potosí, gente de La Paz, gente de Cochabamba, que han venido a mirar esta tremenda feria que se ha transformado en una feria más grande de Sudamérica.
0: Ahora el alcalde de Arica habla de los réditos que debe obtener nuestra ciudad luego de la importante promoción turística realizada en la Expo Cruz.
1: Visitas a nuestras grandes actividades como el Año Nuevo, como el Carnaval, como la Yinca y otras actividades estamos desarrollando para generar más turismo y también más emprendimiento para nuestros comerciantes.
0: El presidente de la Comisión de Turismo del Consejo Municipal de Arica, el concejal Víctor Sepúlveda, evaluó positivamente la respuesta de nuestros hermanos bolivianos.
2: La recepción de la comunidad de Santa Cruz fue muy, muy positiva. Nos encontramos con muchas personas que, dentro de una encuesta que se estaba generando mediante unos códigos QR, la gente podía acceder y, bueno, había gente que a esta altura no conocía Arica. Y pudimos, obviamente, entregar la información, generar esta encuesta, fortalecer las redes sociales, ¿cierto?, de la municipalidad en la parte turística y dejar abierta esta invitación para que nos visiten. Así que creo que lo importante es que Arica se dio a conocer de una manera potente.
0: A la concejala Jacqueline Boero le preguntamos, concejala, ¿qué le dijo a los bolivianos para que en familia vengan a visitar Arica?
3: La noche la gente en el verano se puede ir a bañar, que la gente que quiera venir en el año nuevo, a pasar el año nuevo acá, es un año nuevo gratuito porque la gente va y si quiere ir a la playa a esperar el año nuevo, nadie le va a cobrar. El carnaval también es gratuito, no es como otros carnavales que cobran por ingresar a mirarlo. Que la gente necesita saber que hay más seguridad, que la Arica está mucho mejor, está limpio.
0: Para que quede clarito como el agua, el concejal Max Chauer nos cuenta en específico qué hizo la delegación municipal y el equipo de Cernatur en la 50ª versión de la Expo Cruz celebrada en Santa Cruz de la Sierra, Bolivia.
4: En general, todo lo que es proceso de promoción de nuestra ciudad de Arica, de nuestras playas, de nuestro carnaval, de lo que va a ser el año nuevo de los tres países, de Perú, Bolivia y Chile.
0: Es todo por ahora. En cualquier momento volvemos con más buenas noticias. Chao.
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1: Le indica la hora.
2: Las 8 de la noche con 58 minutos.
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